0: Estamos en vivo, gente. Son historias reales. Escucha, escucha, que sí es verdadero, ¿no? ¿Qué es eso? Sí, rarísimo eso. Daniel, de Presidente Derqui, envió este material. Relatos. Recuerden, 12 de septiembre, los espero en Neuquén. Hola, ¿quién habla? Buenas.
1: Hola.
0: Sí, ¿tu nombre?
1: ¿Qué tal? Buenas noches, saludos. Sebastián.
0: ¿Qué tal, Sebastián? Te escuchamos, escuchamos tu historia.
1: ¿Qué tal, Héctor? ¿Cómo estás? Para que estoy estacionando justo.
0: Dale, perfecto.
1: No, tengo para contarte, Mario, si yo ya hablé con vos en el 2020,
0: ajá,
1: contándote una historia de los... ya que ya te sigo hace rato, y me viene pasando muchas cosas y algo muy raro, muy loco que me pasó hace poco, es, venía manejando por la ruta 25 que va de Moreno a Pilar, una noche, eran las 11 de la noche, por ahí más o menos, yo venía escuchando el partido de River, yo te escucho, yo trabajo con las aplicaciones, te escucho normalmente a la tarde, a la noche no.
0: Okay.
1: Hoy estoy escuchando la radio porque no quería escuchar música.
0: Okay.
1: Entonces durante el día te escucho. Ese día de la noche yo no estaba escuchando la aplicación, no tenía Spotify, nada aprendido, vengo escuchando en la radio, en el auto, el partido de River. De golpe, se me aparece tu voz en el estéreo.
0: Sí.
1: Que estabas en vivo diciendo... los muertos tienen algo para decirte, ¿no? Cuando levanto la vista de dónde estaba pasando por la puerta del cementerio de Moreno.
0: ¡Ay, Dios!
1: Estaba justo pasando por la puerta del cementerio de Moreno. Esto me viene a raíz que yo hace un año me hice una limpieza por un sacerdote... de la región Yoruba, y me dijo que los muertos están encima mío siempre.
0: Mirá.
1: Que yo soy un canal para los muertos.
0: ¿Y vos?
1: Yo a raíz de eso...
0: Ah, perdón, ¿veías algo? ¿Sentías algo? ¿Manejas de noche? Me imagino que mirás por el retrovisor, digo, ¿te perseguís un poco?
1: Bueno, yo me percibo bastante, veo bastante todo el día, o sea, de día, de noche... siempre algo pasa. Además, los otros días en el garaje donde guardo el auto, que tampoco era tan tarde, eran las 12 de la noche, estoy de espalda al fondo, sacando unas cosas, guardando unas cosas en la mochila, y me toca en el hombro, y atrás mío no había nadie.
0: Ok.
1: Me dijo esta persona que yo tengo la capacidad de sentir y ver que siempre pasan por el lado mío, que tendría que, introducirme más en lo que es el espiritismo, cosa que me da miedo, entonces por eso no lo hago.
0: Ok. Che, me interesa lo que estás contando y me interesa preguntarte si a partir de esto empezaste a meterte más en el tema.
1: No en la religión, porque yo soy budista. No, nada que ver de eso. Pero empecé a investigar más, investigué lugares donde se podía aprender espiritismo, pero como te vuelvo a decir, me dio miedo y no, como que no, pero tengo la sensación, te digo, voy andando con el auto y veo a alguien, cuando levanto la vista no está más, siento presencias. Uh-huh. Es constantemente, hasta en mi propia casa.
0: ¿Y en tu

0: casa qué ves?
1: Veo presencia. En mi casa veo a una nena, ¿no?
0: Ajá.
1: Y veo ahí que es que este, esta persona que me hizo la limpieza es un portero del edificio, me dijo.
0: Okay.
1: O sea, okay. Vengo trayendo muchas cosas así.
0: Claro. Claro. Che, gracias por compartirlo y bueno, estemos en contacto.
1: No, de nada, esto, gracias a vos y bueno, te escucho, te digo, todos los días por Spotify y hoy justo te enganché la radio y le voy a mandar un mensaje a Héctor para contarle esta historia que hace rato tenía para contártela.
0: Buena onda, loco, te mando un abrazo.
1: Dale, Héctor, un abrazo grande, seguí así, ¿eh?
0: Gracias, nos vemos, chau chau. Cuando te dicen que tenés dones, que podés ver, es una decisión también, ¿no? Meterse de lleno en el tema paranormal o dejarla pasar. Héctor, mi tía muerta estaba en el cajón, en el living de la casa. Esa misma noche, mi mamá y yo la vimos pasar caminando frente a nosotras, abrir la heladera y sacar fruta. Soy Yamila de Ciudadela. Esto pasó en agosto de 2011. Mi tía Mónica, hermana de mi mamá, tenía diabetes y falleció en Santiago del Estero. En ese momento, todavía era común hacer el velatorio en la casa. Mi mamá, mi bebé Tiziano y yo viajamos para despedirla. Cuando llegamos, mi tía seguía en el cajón, en la sala de adelante. Me acuerdo perfectamente de su cara. Estaba amarilla, hinchada y muy cambiada. Tenía el entrecejo marcado, como si estuviera enojada. Esa noche nos quedamos a dormir ahí. A nosotras nos pusieron un colchón en el piso del comedor. Dormíamos mi prima contra la pared y yo al lado. Mi hijo en el medio y mi mamá del otro lado. El living, donde estaba el cajón, quedaba pegado al comedor. Nos separaba solamente una pared fina. En el comedor estaban la mesa, la cocina y la heladera. Para tratar de pasar la noche, mi mamá y yo nos pusimos auriculares y escuchábamos un MP3. Charlábamos bajito. En un momento, levanté la vista y la vi. Mi tía Mónica pasó caminando frente a nosotros. La misma mujer que estaba muerta en el cajón a pocos metros de mí. Llevaba puesto un camisón rosa con puntitos que usaba siempre para dormir. Caminó hasta la heladera, abrió la puerta, sacó una fruta y después nos miró. Esa mirada no era la de mi tía. Tenía los ojos completamente rojos y una expresión de odio que jamás le había visto. Mi mamá también la vio. Sin decir nada, agarró la sábana y nos tapó la cara. Empezó a rezar. Yo abracé fuerte a mi hijo y empecé a rezar un Padre Nuestro. Y ahí comenzaron los ruidos. La puerta de la habitación donde dormía mi tío empezó a golpearse violentamente. Se abría y se cerraba con una fuerza tremenda. ¡Pum, pum, pum! Parecía que se iba a romper. Después empezó a moverse la cama de mi tío. Se sacudía como si alguien estuviera intentando tirarlo al piso. Lo más increíble es que nadie dentro de esa habitación se despertaba. Mi mamá y yo nos quedamos juntas rezando, sin atrevernos a mirar. No dormimos en toda la noche. Yo tenía la piel helada y no podía dejar de temblar. Cuando finalmente amaneció, prepararon todo para llevar a mi tía al cementerio. Antes de salir, dieron vuelta el cajón dentro de la casa. Decían que era para que pudiera despedirse. En ese momento, todos comentaban lo mismo. El cajón pesaba muchísimo. Parecía imposible moverlo. Finalmente lo llevaron caminando hasta el cementerio porque quedaba cerca. Yo nunca más quise dormir en esa casa. Cuando viajábamos a Santiago del Estero, prefería quedarme enfrente, en la casa que había sido de mi abuela Rosa. Hasta hoy no sé qué vimos esa noche. Mi mamá y yo estábamos despiertas. Las dos vimos a Mónica salir, caminar hasta la heladera y mirarnos. Y mientras la veíamos, su cuerpo seguía adentro del cajón. La historia es real.
2: Hola, Héctor, ¿cómo estás?

0: Buenas noches. Bueno, soy Leo de Spegacini, laburo acá en un country en San Vicente. Y te quería comentar que el día 24, si no me equivoco, estaba justo en un recorrido caminando. Y justo estaban hablando sobre el que no se puede nombrar.
1: Ok.
0: Y bueno, le mando un mensaje a mi pareja y le digo que están hablando de eso, de la radio. En la radio están hablando de eso y en un momento cuando está mandando el audio se escucha, paso por un lugar oscuro, de donde laburo yo, y se escucha, pasa y llora. Ahora te envío el audio. Gracias.
1: ¿Para qué se escucha?
0: No, boludo, le estoy diciendo porque cuentan cuando es así, cuando hablan del diablo, siempre pasa algo, ¿viste? Así que, cuando es así,
1: se escuchó clarísimo.
0: Siempre pasa algo, ¿viste? Así que, algo pasa, así que, no sé cómo explicar. Siempre pasa algo, ¿viste? Así que,
1: ey.
0: Algo pasa. Siempre pasa algo, ¿viste? Así que,
2: pasa, llora.
0: Algo
2: pasa.
0: Siempre pasa algo, ¿viste? Así que,
2: pasa, llora.
1: Se escucha clarito.
0: Algo pasa. Así que, no sé cómo explicar. Lo dijo él, la recién en el radio.
1: Che. Rarísimo esto. Pasa y llora. Se escucha una voz. ¿Qué dice eso? Estela, estás en vivo, ¿estás ahí?
3: Hola, Héctor.
1: Hola, ¿cómo es tu nombre?
3: Estela.
1: Estela, bienvenida. ¿De dónde sos?
3: Zona Oeste.
1: Zona Oeste. Te escuchamos tu historia.
3: Es algo que me pasó esta semana, o sea, hace unos días.
1: Ajá.
3: Nos pasaron dos cosas, estábamos con mi compañera trabajando, dos cosas raras.
1: Ajá. Uh-huh.
3: Igual, o sea, yo estoy acostumbrada ya, no tengo miedo. Eso es lo que siempre me... Como que no es que me sorprende, no sé, no tengo miedo.
1: Uh-huh.
3: Antes sí sentía mucho miedo, pero después de tantas cosas que me pasaron es como que normal. Resulta que nosotros donde trabajamos tenemos un vestuario que tenemos dos pisos que subir. Bueno, y no... O sea, para subir no te dejan, tenés que pedir permiso porque no hay nadie.
1: Okay.
3: O sea, no podés subir. Bueno, pido permiso porque tenía que ir a buscar algo. Y entro. Y cuando entro, siempre pasan cosas raras en el vestuario. Cuando entro, veo a alguien en el espejo, como cambiándose. Que se estaba agarrando la cabeza, se estaba peinando, pero no se reflejaba en el espejo. Yo vi solo la parte de atrás.
1: Ok.
3: Tenía como algo, como tipo una camisa blanca o algo así. Y se estaba acomodando el pelo. Y se escuchaba ruidos. Y yo normal, dije, bueno, se está cambiando alguien que está por entrar, porque donde nosotros trabajamos están todo el tiempo, o sea, tenemos turnos rotativos, turnos raros y cambian, entran y salen todo el tiempo. Y digo, bueno, normal, agarro mis cosas, me voy rápido para el otro lado y no había nadie. No había nadie. O sea, estaba yo sola. La puerta estaba cerrada, nunca salió, o sea, estaba alguien.
1: Algo se estaba manifestando ahí.
3: Sí, o sea, se vio la parte de atrás. Aparte me escuchó cuando yo entré, porque
1: claro,
3: se estaba moviendo y cuando yo entro veo que tenía la mano en la cabeza y como que me ve de costado, como que se mueve, como que me escucha que yo entro y se queda quieto. Y después, bueno, yo agarro mis cosas, voy para la parte esa donde estaba y no había nadie. Ya nos había pasado el día anterior con una compañera cambiándonos, que escuchamos que entró, que también golpeó los lockers, que no sé qué, abrió, pum. Voy para el otro lado y le digo a mi compañera, viste que escuchamos y bueno, no hay nadie. No puede ser, me dice, no hay nadie. Bueno, normal, porque siempre se escucha que entran, que o sea, es raro esa parte de ahí. O sea, siempre, no soy la única, sino que a varias personas le pasa lo mismo.
1: Claro. Che, ¿y te pasó algo cercana a esta experiencia, cercano a esta experiencia? ¿Te pasó algo en tu vida, bueno, malo, algo trascendente?
3: El día que nos pasó, que fue también la semana pasada, estábamos con una compañera en otra parte,
1: uh-huh,
3: de donde trabajamos, sentimos como un golpe, un ruido,

0: Es muy loco lo que voy a decir, pero de verdad que, o sea, en serio que nos pasó, porque estaba mi compañera también lo vio. Vimos como tipo una luz fuerte, pero era como de color dorada, o sea, fuerte, pero muy fuerte, un golpe como una luz fuerte del lado izquierdo. Y mi compañera me dice, ¿qué fue eso? No sé, le digo yo, pero algo cayó. Me dice, no sé qué fue. Le digo, bueno, después de ese día, al otro día, yo le pregunté a mi compañera, porque yo lo sentí como algo bueno. Entonces yo le pregunté, le digo, ¿qué te pasó? Le digo, después de lo que pasamos, porque la verdad que es algo increíble, pues ni yo lo puedo creer.
1: Claro.
0: O sea, nos hablamos entre nosotros porque si lo contamos a los demás nos dicen
1: No
0: que
1: te lo
0: estamos
1: creen,
0: locas.
1: claro.
0: Claro, que siempre vemos fantasmas, que siempre nos pasan cosas. O sea, yo creo que no es la primera vez que te cuento de que veo cosas. Ya hablamos un par de veces y te conté que me pasa, que veo o escucho. Y mi compañera me dice, no, al otro día yo sentí mucha tranquilidad, mucha paz en mi casa, me dice, estaba muy tranquila, como nunca, las ventanas, el viento corría por mi casa, mira qué bueno, le digo, a mí me pasó algo bueno también, o sea, tuve una experiencia buena, algo positivo fue, yo eso
1: Claro.
0: lo vi como algo positivo. Lo que sí que todavía tengo en la cabeza dando vueltas es esto que no se me quita de la imagen, en el espejo, lo que vi. O
1: Claro,
0: sea,
1: porque
0: la cara
1: ves
0: no.
1: todo, podés ver cosas de luz y cosas de oscuridad.
0: Pero, Héctor, es la primera vez que lo veo tan cerca.
1: Claro.
0: Yo puedo estar sentada y puedo ver, no sé, de lejos, veo a veces como que veo una sombra o veo que siento que hay alguien o escucho, pero me hago la tonta. Escucho cosas, qué sé yo. Pero esta es la primera vez que lo veo tan cerca. Y siento que me escuchó que entré,
1: Claro.
0: porque se frenó de lo que estaba haciendo. En ese lugar donde nosotros trabajamos, bueno, fallecieron personas y no es un lugar normal, o sea, es un lugar donde abunda todo. Todo lo que vos te puedes imaginar está ahí adentro.
1: Claro.
0: Porque, o sea, el ambiente es así.
1: Claro.
0: Y la verdad que, o sea, nosotros estamos acostumbrados a escuchar, a ver las personas que le pasa lo mismo que a mí, mi compañera, que la que le pasó esto con lo de la luz, ella también le ha pasado de que se estaba cambiando y le movieron los zapatos, salió corriendo casi semidesnuda por el pasillo, que estaba desesperada porque tenía miedo, pero ella sí tenía miedo, yo no tengo miedo, Héctor,
1: Se
0: de
1: escuchó algo
0: nada.
1: recién, ¿eh?
0: Como que alguien habló, ¿no?
1: Sí. ¿Lo escuchaste vos también?
0: Sí, como un hombre,
1: Sí.
0: ¿no?
1: ¿No estás con nadie?
0: No, estoy con mi perro nomás, nosotros dos nomás.
1: Escuché que se metió por tu teléfono encima.
0: Como que no sé qué dijo.
1: No, no entendí, no entendí, pero pensé que estabas con alguien ahí. Pero sí se
0: No, no, yo
1: escuchó,
0: estoy
1: ¿eh?
0: sola con mi perro,
1: Uy,
0: nosotros
1: Dios.
0: dos.
1: Che, gracias por contarlo. Te mando un beso.
0: No. Besos, Héctor, gracias.
1: Gracias, cuídate. Se escuchó clarito y patente a alguien hablando con ella. Salió al aire, de hecho, ¿no? Lo escucharon todos. Ok, hay más. Se vienen varias funciones de Trasnoche Paranormal en vivo. Trasnoche Paranormal en vivo. Aprovecho a agradecerle a Zulma. Zulma me trajo unos sándwiches el otro día a San Martín. ¡Qué rico los de Roquefort! ¡Apio Nuez, por favor! ¡Qué rico, qué rico! Gracias, Zulma. Gracias, gracias, gracias. 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

0: ¿Dónde está la gente del oeste? 500 butacas, domingo 4 de octubre, 8 de la noche, en Nuestra Señora del Buen Viaje 851 en Morón, Buenos Aires, Argentina. 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Se vienen funciones en Uruguay, en La Pampa, en Mendoza y en Mar del Plata. 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Voten, no se cuelguen, vayan votando y vamos con la obra de teatro. Hay más. En vivo, hola. Buenas.
1: Hola, buenas noches, Héctor. Te quería comentar una cosa que hablamos hace poco. Nos juntamos con mis hermanos después de mucho tiempo y empezamos a hablar de los casos paranormales de cada uno, de cuando éramos chicos, inclusive de ahora. Pero surgió uno que fue muy reciente, de mi sobrino. Mi hermana es psicóloga y estaba contándonos de que veía un nene en el departamento donde vive ella, y ella vive con los hijos. Y no, ese tiene custodia compartida y no estaban los chicos en ese momento. Entonces se quedó asustada. Se sacó una foto en el espejo antes de irse al baile. Epa. Y cuando volvió, vio que había un juguete de Mario Bros en el sillón. Dijo, yo no dejé eso ahí. Eso fue en otro momento. Entonces se miró la foto que se había sacado selfie antes de, en el espejo antes de irse, y no estaba, evidentemente no. No estaba el Mario Bros ahí en el sillón cuando ella se sacó la foto. O sea que en esas 4 horas que ella no estuvo, alguien movió el muñeco del lugar y no estaba nadie en la casa. Y lo último fue que él tiene 2 hijos, uno de 8 o 9 años y otro de 14, 15. Y el de 8 o 9 se esconde cuando vuelve de la escuela. Se esconde un rato, entonces juegan a la escondida, qué sé yo, dónde estás. El hermano lo fue a buscar pensando que estaba en la cama de ella, mira una forma de un nene que estaba bajo la frazada, entonces agarra la frazada, la levanta de golpe y no había nada. Cuando va para la cocina, el hermano estaba en la cocina, no estaba en la pieza. Entonces ahí se quedó asustado, le contó a la madre, bueno, hicieron un ritual, como prendiendo una vela, rezando, pidiéndole que vaya para la luz. con un vaso de agua. El vaso de agua después lo tiraron afuera y bueno, después no volvió a suceder más nada de eso. Averiguando, si en el departamento, en el mismo edificio, se había fallecido por monóxido de carbono una mujer embarazada, que calcula que puede ser desde ese lado que vino la entidad. Gracias, Héctor. Abrazo grande.
0: Gracias, loco. Terrible. Terrible lo que contaste. Se sintió algo raro, ¿no? Sí, yo también escuché. Yo también escuché. Hay más. Mi hijo y yo miramos hacia el patio de la casa de mis padres y vimos una sombra enorme. Héctor, hace poco descubrí Trasnoche Paranormal y me enganché muchísimo. Tengo varias historias para contar, pero esta me pasó hace 2 años. Yo vivo con mis hijos en una casa ubicada en el mismo terreno que la casa de mis padres. La casa de ellos es bastante vieja. Originalmente había sido de mi abuelo, que murió hace muchos años. Desde siempre pasaron cosas raras en ese lugar. Pero una noche vivimos algo que todavía no puedo explicar. Eran aproximadamente las 8. Yo salía de mi casa con mi hijo, que en ese momento tenía 11 años. Para salir del terreno teníamos que pasar justo por delante de la casa de mis padres. Íbamos caminando normalmente. Cuando pasamos frente al portón, por alguna razón, los dos miramos hacia adentro al mismo tiempo. Y ahí lo vi. Había algo parado en el patio. Era completamente oscuro, negro. Mediría alrededor de 2 metros. No podría decir que tenía una forma humana perfecta porque no llegué a verle los brazos. Era una sombra grande. Pero lo que sentí inmediatamente fue que era un hombre y que nos estaba mirando. Estaba del lado de adentro del portón, cerca de la puerta de casa, quieto, mirando hacia la calle. Yo me quedé completamente paralizada. Tuve una sensación horrible en todo el cuerpo. No sabía si seguir caminando, entrar a buscar a alguien o quedarme mirando. Entonces giré hacia mi hijo. Él ya me estaba mirando. Tenía la cara completamente cambiada. Y antes de que yo pudiera preguntarle algo, me dijo: mamá, ¿viste eso? Ahí sentí todavía más miedo. Porque hasta ese momento podía pensar que yo había visto mal, que había confundido alguna sombra, que podía haber sido algún objeto en el patio. Pero mi hijo lo había visto también. Los dos sabíamos perfectamente de qué estábamos hablando. Volvimos a mirar al patio y ya no estaba. No vimos salir a nadie. No escuchamos pasos. No se abrió ninguna puerta. Simplemente había desaparecido. Hasta el día de hoy no sé qué fue. Mi abuelo murió en esa casa, pero tampoco puedo decir que haya sido él. Y sinceramente, la sensación que me produjo aquello no fue la de encontrarme con alguien conocido. Fue miedo, fue terror. Lo único de lo que estoy segura es de que aquella noche mi hijo y yo vimos lo mismo. Una figura negra, enorme, parada dentro del patio. Y los dos sentimos que estaba ahí, mirándonos. Esta historia es real.
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0: Hola Héctor Rossi, soy Roxana Fernández de Pilar. Te quería comentar un caso que me sucedió en el 2017 y ya hace 9 años que lo estoy sufriendo. Gracias, me podés llamar si querés y yo estoy atenta a contestarte. Un abrazo. Hola Héctor, acá te mando un video que grabó mi hija cuando tenía 18 años, hace 2 años atrás. Dura más, lo que pasa que ella atinó a filmar esto nada más, porque estaba muy preocupada de que no vaya a entrar a casa.
1: Lo voy a buscar.
2: Buenas, Rey, ¿cómo estás?
1: Hola. ¿Bien?
2: Bueno, te había mandado un mensaje por Instagram, no sé si serás el que habla en la tele o serás alguna persona que trabaja con las redes.
1: Soy yo.
2: Bueno, yo te había hablado de dos videos. Yo no te puedo enviar los videos porque están personas. En todos casos podemos, no digo que no, pero digamos, se le ve la cara de la persona, de las dos chicas. Uh-huh. Cuestión de que yo vengo de padres cristianos evangélicos. A los 13 años yo tengo la primera vez que vi una manifestación demoníaca enfrente mío. Una chica, una mujer a la que le estaban orando, se transformó enfrente mío. Tenía 12, 11 años yo. Y se transformó y empezó a hablar en portugués y sacaba la lengua y maldecía. Pero lo que vi que se sujetaba a lo que mi viejo le ordenaba. No agredía, que te quedas quieto y se quedaba quieto, te quedas sentado y te quedas sentado, a lo sumo se arrastraba. Y bueno, ver eso a los 11 años como que se te cae el velo rápido. Uh-huh. ¿Ves? Yo me aparté de todo lo que es el cristianismo. Sin embargo, a los 25 años, al ver necesidad de gente que necesitaba que le ore, porque tenía alguna carga, porque había jugado el juego de la copa, porque había estado muy involucrada en el quimandismo, umbandismo, había jugado con diferentes cosas místicas, yo empecé a orar por esa gente, en vivo, poniendo las manos y todo. Y la primera manifestación la tuve en Palermo. Un chico que era un hippie que trabajaba en Plaza Serrano pidió que le ore y afuera de un barcito el tipo yo le oré y se empezó a manifestar. Empezó a temblar, empezó a convulsionar y etcétera, etcétera. Y bueno, a partir de ahí yo empecé a orar por la gente. Pasaron un montón de años. Y bueno, yo últimamente estuve grabando esas cosas que me pasan o que les pasa a la gente cuando le oro. Es un don, es algo del Espíritu Santo que te da en contra de potestades demoníacas. Pero bueno, hay muchos cristianos que tienen esto de poder expulsar fuera demonios. Es uno de los sellos de que estás con Dios, digamos. En el quimandismo, en el umbandismo, a lo sumo lo que se puede hacer es poner otra entidad más grande de la que está oprimiendo al endemoniado. O sea, es cualquier cosa. No es que expulsan. Ellos se llevan bien entre demonios. Entonces, bueno, nada, te quería comentar eso. Tengo un montón de historias. No soy mucho de contar. Últimamente sí, porque digo, por ahí puede llegar a ayudar a la gente. Puede. Y bueno, aunque no me dedico a esto, ni un pedo, soy carpintero yo, me gusta compartirlo.
1: Gracias, loco.
2: Los videos. Mirá, no te los. No sé si mostrártelo porque están los rostros de las chicas, ¿viste? A las que le practiqué liberación. Y no creo que sea correspondiente. Pero si. Pero podríamos ver algo que podríamos hacer como para que el mundo conozca, ¿no? O la gente conozca que hay autoridad en el nombre de Jesús y que los demonios realmente tiemblan cuando les hablas de Jesús. Vos tenés una herramienta muy importante que es las redes. Yo no he visto endemoniado temblar en el nombre de la Virgen María o en el nombre del Gauchito Gil o en el nombre de San Cayetano. Tiemblan en el nombre de Jesús. En el mundo espiritual, Jesús es principado absoluto. Ahí tiemblan ellos y se sujetan en ese nombre. Entonces, bueno, nada.

0: Después me dirás qué querés hacer, si te gusta la idea o no.
1: Gracias, loco. Gracias por tu predisposición. Héctor, este video es de General Viamonte. Presten atención a lo que se escucha. A ver.
2: Okay.

0: Este video es, o el audio, es bastante conocido, ¿no? No sé si es real, pero es parecido al que escuchábamos hace un rato.
1: Hola Héctor, ¿cómo estás? Es la tercera vez que te grabo este audio y hay algo que no me deja terminar de contar. Igualmente Epa. Son un montón de cosas y no lo puedo terminar, es el tercer audio literal, pero bueno, voy a seguir intentando. Nada, te quería contar estas cosas que le vienen pasando a mi novio porque... las últimas veces que le pasó, ya dije, bueno, ya está, voy a buscar opiniones de otras personas y tu opinión para saber más o menos, porque no es, me parece impresionante todas las cosas que me cuenta que le pasan, que le vienen pasando hace más o menos 3 años seguidos. Y nada, a raíz de esto que se enteró que está siendo trabajado él, su hermana y su papá, él y su hermana tienen un trabajo para que no progresen, para que no estudien y que caigan en una depresión muy grande los dos. Y a su papá, que es camionero, le hicieron un trabajo para que sufra un accidente de tránsito. Esto se lo enteraron porque su mamá es parte de la iglesia cristiana, y en la iglesia cristiana hay 3 personas que tienen el don de la mediuminidad, y le saben decir a una persona cuando hay le están haciendo un trabajo, cuando hay alguna persona que los quiere ver mal en su vida. En este caso se lo dijeron a la mamá de mi novio. Ella, al ser cristiana y al tener unos vecinos que son un banda, le genera cierto rechazo a esos vecinos. La verdad que no tengo idea por qué y no estoy informada del tema de si los Umbanda son los que hacen macumba o los Kimbanda o los Palo Mayombe, esas religiones. Creo que sí, ellos sí hacen trabajos, pero los Umbanda estaba creída que no se manejaban así, pero bueno, parece que sí. Esos vecinos Umbanda no quieren que estar cerca de ella porque es creyente de Dios. Cree en Cristo y es muy de la iglesia, va todo el tiempo en esa comunidad. Entonces, nada, yo creo que a raíz de eso, y también se lo dijeron, le hicieron el trabajo. Para que te des una idea, esos vecinos afuera de su casa tienen un cartel enorme que dice va a volver a quererte, no sé qué, hechizo de amor, no sé qué, y creo que también hacen lectura de cartas de tarot. Y nada, esto se lo enteraron hace poco, aunque las cosas vienen pasando hace ya 3 años, cosas muy fuertes, y las últimas cosas que le estuvieron pasando son, yo creo que, no sé, o sea, son como que fueron incrementando con el tiempo y cada vez es peor. Mi novio a veces no puede ni dormir de las cosas que le pasan. Hace poco estaba con su hermana en el living viendo una película y en la puerta que da al pasillo él vio un hombre altísimo con un sombrero, era una sombra negra, el hombre de sombrero, que yo con mi poco conocimiento de lo paranormal sé que es, bueno, esa persona que no quiero mencionar, el hombre del sombrero. Y cuando me lo contó, o sea, no lo podía creer porque es la peor entidad. Y nada, también todo le pasa esto cuando está a la madrugada en el comedor. La mayoría de cosas pasan en el

0: el comedor. Estaba también viendo una película a la madrugada y él tiene, si miras al frente, al lado de la tele, tiene un espejo que apunta hacia la pileta de la cocina, y sobre la pileta de la cocina hay una ventana. Esa ventana no tiene cortinita, nada, o sea, se ve al patio. Y dice que estaba sentado así y cuando mira por ese espejo y ve por la ventana, hay un cuervo negro que no está volando, está estático mirando por la ventana. La verdad que nunca había escuchado algo así, o sea, me asusta más a mí que a él, porque nunca había escuchado algo así. Y nada, también la entidad o las entidades estas que están en su casa a veces toman las voces de los familiares.
1: Real lo que decís.
0: Por ejemplo, él está
1: real,
0: a punto de dormirse así, dormitando, y escucha que lo llama su madre, o sea, escucha que lo llama su mamá desde el pasillo, que de una habitación a la otra, estas están divididas por un pasillo largo, y escucha que su mamá lo llama desde el pasillo, la voz de su mamá, y al otro día le pregunta por qué lo llamó, y le dice, no, yo me fui a dormir temprano, yo no te llamé en ningún momento, o sea, cosas así de así. También otra vez, él estaba a punto de dormirse y escucha cómo su mamá le grita que Santino deja de gritar, no sé qué, baja la voz, y lo cagó a pedo desde la otra habitación, y él estaba a punto de dormirse, o sea, no estaba haciendo absolutamente nada, ni siquiera estaba en el comedor. Su hermana también escuchó que su mamá lo retó, y al otro día él le preguntó por qué lo había retado si él estaba a punto de dormirse, y su mamá le dijo que no, que escuchaba que en el comedor estaban gritando, que estaban hablando muy fuerte, y que su mamá pensó que era él en llamada, pero no, él estaba acostado, o sea, literal no estaba haciendo nada ahí en el comedor, no había absolutamente nadie ahí. Y nada, también, bueno, te voy a contar la experiencia mía que me pasó en su casa, que hay un millón más de experiencias que, si quieres saber más, te las puedo contar, porque son un montón y una peor que la otra. Lo que me pasó a mí es que un día yo estábamos durmiendo la siesta, yo estaba del lado de afuera de la cama, no del lado de la pared, y siento un cachetazo en la cara y yo me despierto y pensé que era él que me estaba jodiendo, y lo miro y él estaba dormido, pero pensé que se estaba haciendo, que me había pegado y que se había vuelto a dormir, que se había vuelto a hacer el dormido, y dije, bueno, ya está, qué sé yo. Y después me vuelven a despertar de un cachetazo y lo despierto a él. O sea, me pegan el cachetazo y yo le pego a él porque pensé que era él, le pegué en la cara. Y se despierta. Cuando le pego el cachetazo se despierta y me dice, todo dormido, me dice, ¿por qué me pegas? Y ahí yo me asusté, o sea, me corrió un frío por la espalda. Y le digo, dale, me estás pegando vos. Y me dice, no, yo no te pegué, no sé qué. Bueno, la dejé pasar y me volví como a querer dormir. Y escucho al lado de mi oreja un gruñido. No voy a imitar el gruñido porque me da vergüenza, pero fue un gruñido así como un gruñido horrible, horrible, horrible. No sé si escuchaste alguna vez el ruido que hacen los zombies en las películas. Uh-huh. Así tal cual en mi oreja. Y le dije, no, ahí ya está, me desperté completamente. Le dije a él, ¿escuchaste lo mismo que yo? Me dijo que no, que después, más tarde, me dijo que sí, que lo escuchó, pero que no quería asustarme. Y me quedé despierta y nada, después lo obligué a levantarse y nos fuimos de la habitación porque me agarró mucho miedo. Yo siento que soy una persona muy, muy protegida, que tengo guías espirituales, me siento una persona muy protegida, y en la casa de él hasta ese momento no me había pasado nada, entonces que me haya pasado me dejó pensando, y más que una entidad se manifieste así, que te pegue una cachetada, claro, en la cara, me parece, no sé, terrible. Yo me súper asusté. Y también, bueno, una vez hace poco, esto fue lo último que me pasó en su casa, estaba lavándome las manos y estaba abierta la puerta del baño, y el baño da al pasillo, o sea, está en el medio del pasillo, y veo, o sea, cuando levanto la mirada, veo en el espejo veo atrás mío como que pasa alguien y veo una vestimenta que era como blanca con azul, ¿no? Y que era una persona como baja. Era como un vestido, no sé si habré visto bien, pero era algo así. Lo describo así y yo sé que las vestimentas umbandas son blancas y algunas son celestes. Y nada, lo asocié como que era, no sé, una entidad de esas. La verdad que no tengo idea, pero no, cada vez peor y han pasado cosas peores. Si quieres seguir sabiendo, te puedo seguir contando. Dale. Que ya se me fue el audio 10 minutos. Así
1: tranquila.
0: Que, nada, si quieres te sigo contando.
1: Buenas historias, buenas historias.
2: Bueno, Sector, yo no sé si lo que te voy a mandar es paranormal o no, pero a mí me resultó muy extraño. Jamás vivo en Lugano, jamás en mi vida vi ni un búho ni una lechuza. Hace 35 años que vivo en el mismo departamento. En mi vida vi ni un búho ni una lechuza. Tuve 3 noches seguidas visitándome, no sé si era un búho o una lechuza, al lado de mi ventana, mirándome fijamente 3 noches seguidas, y la tengo grabada. Yo justamente esas noches tuve bastantes avistamientos de luces en el cielo. No sé si lo relaciono o no lo relaciono, pero me resultó muy extraño.
3: Si te despertás sobresaltado a la madrugada y ves una entidad parada en la esquina de tu habitación, tranquilo.
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10: Yo tenía 4 años. Cuando vi una figura negra salir de atrás de un mueble de mi casa, se quedó mirándome en la oscuridad, con unos ojos brillantes como los de un gato, y desapareció justo cuando volvió la luz. Esto me pasó en Punta Alta, provincia de Buenos Aires. Tengo recuerdos muy nítidos de esta experiencia y de otras cosas que me fueron pasando con los años. Incluso hasta cerca de los 30, seguí viviendo situaciones raras, como parálisis de sueño. Pero todo para mí empezó esa noche. Yo tendría unos 4 años. Estaba en mi casa, con mis padres. Era una noche de verano, eso lo recuerdo bien, porque hacía calor y las ventanas estaban abiertas. Mi mamá estaba charlando con una tía. Las dos estaban paradas y yo estaba en el medio. En un momento, se cortó la luz. La casa quedó a oscuras. Pero entraba bastante claridad de la luna porque el cielo estaba despejado. Yo miré hacia una parte de la casa donde teníamos un modular bastante alto, de más de 1,70 m, y ahí lo vi. De atrás del modular salió una sombra. Primero vi el movimiento sobre la pared, después lo vi mejor en una figura alta, más o menos de la altura del mueble. Tenía cuerpo flaco, extremidades largas y una cabeza grande. A mí, con los años, esa imagen me hizo acordar mucho a los grises, pero más alto. Lo que más me quedó grabado fueron los ojos. Brillaban. Eran como los ojos de un gato cuando los agarra la luz. Se frenó, me miró. Yo sentí miedo instantáneo. Me acuerdo de la sensación en el cuerpo, del frío que me agarró de golpe y de no poder dejar de mirar hacia ese lugar. Entonces le dije a mi tía, mirá, algo me mira. Pero ella, como pensando que yo me había asustado por el apagón, me dijo, no te asustes, ya va a volver la luz. Yo seguía mirando esa figura. No era una sombra cualquiera. No era una confusión mía. Yo sentía que eso estaba ahí y que me estaba observando. Y a los pocos segundos volvió la luz. Fue instantáneo. Apenas se encendió todo, esa cosa desapareció. No salió corriendo, no se escondió. Simplemente ya no estaba. Para cualquier adulto capaz fue un corte de luz, para mí no. Porque yo sé lo que vi. Y porque después de esta noche, Héctor, mi infancia cambió. Esa fue la primera vez que viví un hecho paranormal. Y también fue el comienzo de muchas otras experiencias que vinieron después. Mi historia es real.
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10: Una noche estando completamente sola, una radio que tenía que estar enchufada y encendida empezó a sonar. Al día siguiente, mi amiga y yo vimos por el espejo a una mujer vestida de blanco pasar caminando detrás nuestro. Esto me pasó hace 6 años, Héctor. Yo estaba con una amiga, estábamos completamente solas, acostadas en la cama, charlando. Al costado teníamos una radio. Era una radio común, pero para que funcionara había que enchufarla y prenderla. Nosotras no la estábamos usando. En un momento de la nada empezó a sonar. Las dos nos quedamos mirando. No entendíamos qué pasaba y lo peor fue la música. Era una canción con sonido de circo. Y se escuchaba que decía, payasito, payasito. A nosotras nos agarró un miedo terrible. No sabíamos por qué se había prendido ni cómo podía estar sonando. Así que hicimos lo primero que se nos ocurrió. Agarramos la radio, la sacamos de la habitación y la dejamos en el comedor. Después volvimos a acostarnos. Tratamos de no darle más importancia y pasar la noche. Al día siguiente ya estábamos más tranquilas. Nos teníamos que ir a Moreno y nos estábamos preparando. Mi amiga estaba conmigo mientras yo me planchaba el pelo. Estábamos frente a un espejo, hablando normalmente. Y de repente pasó algo. Por el espejo vimos una mujer vestida completamente de blanco. Pasó caminando detrás nuestro. Fue rápido, pero las dos la vimos. Nos miramos inmediatamente. Yo quedé dura. Mi amiga también. Ninguna quiso preguntar, porque por nuestras caras ya sabíamos que habíamos visto exactamente lo mismo. Nos dimos vuelta, no había nadie. Estábamos solas. Y ahí nos volvió a la cabeza lo de la noche anterior, la radio, la canción de circo, payasito, payasito, y ahora esta mujer de blanco caminando por detrás nuestro. Hoy cuando lo recordamos con mi amiga y con mi mamá nos reímos. Pasaron años, pero ese día no nos causó ninguna gracia. Nos asustamos muchísimo y lo que más me quedó de toda la experiencia es eso. Las dos vimos a esa mujer pasar por un lugar donde no había nadie.
7: Buenas, Héctor y audiencia, soy Camila de Morón. Tengo un peinador antiguo en un espejo grande. Una noche me estaba sacando el maquillaje. Estiré la mano para agarrar una toallita sobre la mesa. Al levantar la vista, me quedé helada. Mi reflejo no se había movido. En la imagen del espejo, yo seguía mirando hacia la frente directamente, sonriendo de forma grotesca y desagradable. Pestañeé pensando que era un mareo o el cansancio. En el espejo esa figura parpadeó despacio, le llevó un dedo a la boca haciendo la señal de ¡shh! Recién ahí mi reflejo volvió a copiar mis movimientos corporales. Tapé el espejo con una sábana negra y a la semana siguiente lo vendí.
10: Ojo con los objetos. Ya lo saben, ¿no? Hay objetos que conservan memoria. Hay objetos que están cargados. Hay objetos que es mejor perder que encontrar, ¿eh? No lo duden, ¿eh? Ojo con determinados objetos, cuídense. Ojo con ciertos regalos, prudencia.
11: Hola Héctor, te cuento lo que me pasó la otra vez en casa. Estaba arreglando unas cosas, unas maderas del techo, adentro de mi casa, en la cocina, y se me cae la puntera de la atornilladora, que es una punta que va en la herramienta. Y escuché que bueno que se cayó ahí adentro de la cocina, pero el tema es que no la encontraba por ningún lado y la busqué y no la encontraba por ningún lado. Y la puerta que da al patio estaba entreabierta, Y bueno, y me agacho, voy a mi caja de herramientas, me agacho, digo, voy a buscar otra puntera que tengo por acá para seguir trabajando, y veo como una especie de sombra muy pequeñita que pasa en el pequeño espacio que había entre la puerta, en la puerta abierta, ¿no? Que estaba entreabierta, unos 30 centímetros. Muy rápido pasó. Digo, bueno, debe ser el gato del vecino, voy a ver, para que no me haga pis ni caca ahí en el patio. Cuando abro no había nada y veo apoyada en el piso del patio la puntera de la atornilladora. Y es imposible que haya rodado hasta ahí porque no pasa por abajo de la puerta. Y desde donde se me cayó había una distancia, ¿no? La cocina no es tan grande, pero había una distancia. Y para mí, ¿sabes qué fue? Fue un duende que me hizo así como una broma. Me hizo buscar un rato. Y como vio que no me enojé, que dije, bueno, no, voy a buscar otra y sigo, fue y la dejó ahí. Nada, te quería contar eso, me pasó la otra vez, nunca me había pasado algo así. Te mando un saludo.

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2: Ataque de, vos tenés ataques de ira a veces, ¿eh? Vos te controlás, pero tenés tus ataques
3: sí,
2: de ira.
3: Sí, sí, antes de ayer. Antes de ayer me agarró uno, llegando a mi casa. Yo vivo en un complejo, ¿sí? Sí. ¿Cómo el Chavo del Ocho?
2: Sí.
3: Yo vivo adelante, por lo cual tengo dos entradas. Tengo la del garage y una vez que entras al complejo, tengo la puerta principal.
2: Te fue bien, ¿eh?
3: Y entonces,
4: el propietario.
3: Tengo el garage, un vecino, que ya es la segunda advertencia. Me destaciona el vehículo y me tapa mientras hice un poquito.
5: Pará. Vos me estás diciendo que le dijiste dos veces que no estacione y estacionó igual.
3: Ayer fue la segunda. Entonces, la primera le dije, ¿cómo andás? Es nuevo el vecino. Le digo, sí, mira, no te quiero interrumpir porque estás apurado. La camioneta es de laburo.
2: Sí.
3: Está laburando el tipo, yo ya lo sé.
2: Bueno, está bien, pero ese es tu garage.
3: Corremela un poquito porque no entro y a veces llego de noche y no quiero hacer 100 maniobras.
2: Está bien, tenés razón.
3: Aparte de una. Y viene mi cuñado con la camioneta, se te va a llevar el parabol.
2: Claro.
6: El paragolpe. Paragolpe.
3: Aceleré vivo. Exclusivo. Llego ayer, antes de ayer, y veo de nuevo el paragolpe. Y digo, la puta madre. Ahí dejé el auto en la calle, bajé, entré por el playón y lo veo a la distancia. Digo, la segunda vez que te estoy diciendo que me estás tapando. Te van a llevar el auto. Viene mi cuñado con la AMA. Le digo, correla, por favor,
6: Sí.
3: Salió, le dijo, disculpame, y salió. Va a haber una tercera.
2: La tercera, la vencida.
3: La tercera,
2: te lo juro por mi vida.
3: La tercera ya me apersonó en la puerta de esta manera. Golpeo puerta.
2: Ya si llega a pasar.
3: Y aparte, esta fue la segunda vez que me pasa, pero me comí tres.
2: Bueno, eso es tema tuyo.
3: Me
2: eso
3: comí
2: muy
3: tres
2: privado.
3: Y la verdad, y me gustó, boludo. La verdad que era cuestión de probar. Lo dejé pasar tres veces. Ya está advertido. Y ahora públicamente.
2: No. Igual vos sabés que son los más complicados las peleas con vecinos. Son los que peor terminan.
3: Sí, termina.
2: Son las que peor, hasta judicialmente termina mal porque no se puede.
6: No.
3: Yo no soy violento.
6: Es un garrón pelearte con tu vecino, además, porque no. Todos los días ahí.
2: Bueno, pero encima es nuevo, el vecino se tiene que acomodar a la gente que está.
3: No tiene derechos, es inquilino. Entonces yo.
2: No,
0: es una boludez lo que está diciendo.
4: Salió.
2: Milton, ¿vos tenés el tuyo o no?
7: Yo tengo en el colegio.
3: ¿Seguís yendo?
7: No, pero cuando iba al colegio.
6: Es repetido. Pará, boludo. Puede estar terminando la secundaria,
2: No. Puede haber repetido mucho.
7: No, yo lo admito, yo repetí dos veces.
4: ¿Dos veces repetí?
7: Yo repetí dos veces. La primera fue por matemática, que no,
4: ¿qué año?
7: No me.
4: ¿Pero qué año repetiste?
7: No, primaria.
2: Primaria.
7: Ahí nomás de secundaria. O sea, tenía que pasar.
2: Séptimo grado.
6: ¿Se puede repetir la primaria?
2: Sí, claro, por supuesto.
7: La primera me pasa por una profesora de matemáticas. La segunda me pasa por no saber decir lo que era una carta magna.
2: Me tomar un oral.
4: ¿Cómo lo
2: pasa que ya con los quilombos.
4: No lo sabía, rey.
2: ¿Cómo tantos sabés? Personajes dándole vuelta por la cabeza, tan chiquitito.
7: Bueno, la cuestión es que.
6: Han pasado 120 años.
7: El vaguito este no lo conocía, yo era de otra. ¿Cómo es esto?
6: Comisión, curso.
7: De otro aula. Me agarra y me tira de la nada, de la mismísima nada. Me tira un cosito de chupetín.
2: No.
7: Un palito de chupetín.
2: ¿Te bulineo?
7: Me lo pone acá.
2: No.
7: Voy, lo busco y le digo, ¿qué te pasa, pelotudo?
2: Con mucha metáfora.
7: Corta la bocha.
3: Chica. Agarré, el vengador.
7: Pará, agarro y le digo.
4: ¡Atención!
7: ¿Qué carajo hiciste? O sea,
2: claro.
3: Te olvidó. No te olvides.
7: Me dice, no, dice que te espero afuera y nos peleamos. Listo, dale. Te espero afuera y nos peleamos. Fuimos afuera.
4: Atención.
7: Nos separan unos compañeros que teníamos en común. Porque fuimos a la esquina, no fuimos al colegio.
2: A la esquina del cole.
7: Fuimos a un kiosco que había una. A una cuadra.
6: El kiosco donde había comprado el chupetín.
7: No sé. Sí. Y no se para. Y al otro día se ve que le quedó la sangre del ojo y a mí también.
4: ¿Y?
7: Nos cruzamos en un recreo.
2: No.
7: Fue desde el aula en el que estaba él, porque lo fui a buscar.
2: Pero
4: hasta que
7: gira.
4: Se pudre todo.
7: Lo
4: rey.
7: Fui a buscar. Cobró él, cobró yo, no, cobré yo.
2: No,
7: volaron cartucheras, volaron mesas.
2: Muy chiquito. Pero no hay ataques de ira que terminen bien.
7: No.
2: No.
7: Es más, mi viejo tuvo que ir a hablar porque si no me iban a expulsar del colegio.
2: Y ya había repetido dos veces.
1: Ya se empezaron a mostrar los signos.
7: Ahí estaba tranquilo, digamos, cumpliendo los 18.
6: A vos te hubiera gustado que terminen chapando, por ejemplo, Luis.
2: Una buena onda, qué sé yo.
6: Que pasen de querer agarrarse a trompadas a lengua.
2: Pero viste que hay veces que las cosas empiezan muy mal y después terminan siendo re amigos.
7: Pero fue tal el ataque de ira que yo, en un momento, escuchaba. Y veía todo.
6: Igual lo tenías entre ceja y ceja, chamo, porque te sacaste porque te tiró un palito de chupetín de la nada. Había algo antes también.
2: ¿Y ataque de ira con vos mismo no tenés?
7: Sí.
2: Yo, boludo, ¿sabés la que me pasa a mí?
7: A mí me agarra las motos solo.
2: Pero yo me olvido todo el tiempo de todo. Claro. Es más, sin ir muy lejos, me iba.
6: El hombre que se enojaba con
2: pero me enojo, mismo. No lo puedo. Es muy difícil ser yo, es raro lo
1: es
2: que te digo.
1: Extraño caso.
2: No me soporto. Porque, por ejemplo, me agarré una. Hoy me preparé un vaso de esto de medio litro para traer con agua, qué sé yo, para hidratarme. Lo armé, todo hermoso, llegué acá y digo, ¿dónde está el vaso? Está regaladito en la mesa.
6: Y aparte vive en Chascomús, no lo puede ir a buscar.
2: Sí, vivo, claro. Anda a buscarlo.
6: No, olvidate.
2: Lo que le conté que me compré el vasito hermoso, uno de Nespresso, café. Lo dije acá, me lo puse a lavar. Me fui una pichona, cuando volví seguí de largo. O sea, tenía un asado, seguí al asado. Y quedó ahí. Pero todo, me olvido billete y agarré ya Panamericano. Así no puede ser.
6: Claro. A mí me pasó hace poco una muy clásica que es que me vino en la factura del celular un número muy elevado. En la factura, un número que decís, che, ¿en qué momento gasté tanto de teléfono? Y la típica que vos llamás por teléfono porque querés dar de baja el servicio y te atiende, ¿no?
2: La gran Economan.
6: Hola, bienvenido a Movitel. ¿En qué te puedo ayudar? Y vos le decís, no, bueno, mirá, la verdad me vino este número muy alto en la factura, yo venía pagando 40 y de repente estoy pagando 100. ¿Qué pasó? No, bueno, déjame ver que debe haber sido un error. Después de 80 horas de esperar por teléfono a explicarle a la mía, te dice, aguarde un segundo que lo voy a comunicar con el área correspondiente a qué pasó. Que
2: dice, con el área de.
6: Con el área de qué pasó que me vino más de factura.
2: No, nunca, y nunca te pasa, no se corta.
6: ¿Eh?
2: O se te corta,
6: no,
2: capaz.
6: No, bueno, después que hablaste 5 veces por teléfono, que en un momento, claro, te dejaron en línea 80 horas.
1: ¿Desde dónde me llamas?
3: Sí, te atiende Chicho Serna, boludo.
6: Porque aparte, yo soy aguantadora, a mí me decís.
1: Y te quedas ahí.
6: ¿Entendés? Lo pongo en altavoz y lo dejo. ¿Entendés?
1: Ya me vas a atender.
6: Claro.
1: ¿Qué tal? Buenas tardes.
2: Pero pará.
6: Lo que pasa es que llega un momento que hace.
2: Pero no diste importa. Con un humano, vos, por lo menos. Ahora ya de las empresas es todo inteligencia menú. Artificial. Entonces todo es menú. Pi, pi, pi. No llegás más, vos. Hay que romper todo. Está el gran Ezequiel con nosotros. ¿Redondeamos con un S? A ver, anécdota tenés vos.
7: Redondeamos con S.
2: Este es tranquilo.
6: Sí, pero porque igual tengo que terminar de contar esto. Porque mi idea era terminar dando de baja la línea para cambiarme de compañía. Que finalmente después de 3 meses lo conseguí. Pero en la previa, un día hablando por teléfono, me agarró el ataque de ira porque ya me cortaron, me pasaron de acá para allá, de acá. Revoleo el teléfono contra el colchón.
2: ¿Por eso lo tenés roto?
6: Contra la cama. Hace así, cae en el piso.
2: Está todo roto el vidrio. No, qué cara te salió la que.
6: Me salió carísima, boludo.
2: Tenía que golpear contra el colchón. El protector del vidrio, por eso no.
6: No, sí.
2: ¿El tuyo ese tenés quilombo o no?
8: Sí.
2: ¿Ataque de ira tenés?
8: Muy calentón.
2: ¿En serio?
8: Ahora ya de grande estoy un poco más tranquilo. Pero
3: ya no estás más armado.
8: Sobre todo, no, ahora no. Ahora
1: la dejo en casa.
7: Dejó el bufoso en casa.
1: Ya le puso la patente al auto y la animadita del arma no la tiene más.
8: No, sobre todo haciendo deporte, jugando al fútbol. Extremadamente calentón y con los árbitros, con los contrarios, con mi compañero, con todo. No discrimino.
2: ¿Habilidoso o sucio? ¿Un sucio defensor?
8: Metedor, delantero. Así bajito delantero, metedor, pero peleándome con los árbitros del minuto número uno.
2: Escuchá, 11-28-52-115, vamos con los ataques de ira. Tengo un mensajito ya antes de irnos a la tanda, a ver.
9: Yo no le quiero generar más ira y estrés, pero la verdad, después de estas declaraciones. ¡Milton Burro!
7: Claro, como no está el gordo, me bardea.
10: Perdón,
2: a ver, uno más.
10: Dale, Milton. Ahora contate uno de borrachos.
11: Bienvenido, amigos. Acá estamos hasta las 4 de la tarde pasando la lindo Código Silly. 11 28 52 1015.

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3: Che, y a las 19 estamos acá. O sea, escúchenos, hacemos el regreso de 19 a 21, que estoy hablando con altos directivos de esta empresa. Y me dijeron que esta radio es el mejor programa que tiene en ese horario.
4: Mirá, felicitaciones. Muy bien.
3: La verdad que se me infló el pecho, ¿viste? Cuando me dijo, mirá,
5: sí,
3: el horario es ese. La 19-21, me la aguante ahí, que
2: tenés muchos fans, Luis, tenés que saberlo,
3: Y la pasamos lindo. Che, ¿vamos a mensajes? 11-28-52-101-5, un ataque de ira que tuvo acá Fede. Esto generó todo lo que va a venir, mirá.
6: Hola, amigos de La Pop, acá Nico Cribaro.
5: ¿Qué tal?
6: Tengo varios relatos de ataques de ira. El último es tan que... en un problemita de tránsito, un tipo me tira el auto encima. Y le digo, loco, tranquilo, llegamos los dos a semáforo. Yo le hablé bien en todo momento. Me muestra un chumbo.
3: ¡No!
6: Como 15, 20 cuadras a los gritos, a lo loco, hasta que intervino gendarmería. El chumbo era de mentira. El tipo terminó demorado y nada, le perdoné la vida al no iniciar una causa.
3: Sí, no,
2: mirá vos.
3: Está loco,
7: la calle está complicada.
3: Está difícil. Me pasó una parecida, Juan B. Justo y Libertador. Doblábamos, qué sé yo, y nos encierra un auto. Y mi mujer, veníamos con mi hermana, todas tres, no tiene la mejor idea. ¿Qué haces? Baja la ventana y, ¿qué haces? Y venían tres atrás.
5: Oh.
3: Que bajan la ventana. Y no sé si no la bajaron así la ventana. Y hace tiki tiki. Blanco nos pusieron. Sí, mostró la maquinita y obviamente seguimos de largo. Sí. Como este pibe, más o menos parecido.
2: ¿Habrá sido verdad o habrá sido de mentirita como este?
3: Imagínate.
2: No vamos a pelear. Por las dudas.
4: Encerrame cuando quieras.
3: El auto. ¿Qué haces?
4: Esta.
3: Qué fuerte.
4: Pero con el estuche del.
2: De los lentes.
3: Pero Pato, ¿vos te pensás que la gente se imagina que eso es un arma?
4: Sí, sí,
8: vos sabés que te van a venir a buscar,
4: Porque me pasó en el medio de una ruta, no voy a decir el número de la ruta, no pasa nada.
3: Una ruta semivacía, sí, como mi vida sin
4: vos, semivacía.
5: Ruta 3.
3: Mira, no te va a gustar.
4: Hago esta, me encierra un auto y le hago esta. Kilómetros más tarde me estaba esperando el grupo SWAT. En medio de la...
3: El tipo
4: llamó al 911.
7: No, yo le decía, mira, no tengo las gafas porque si no te puteo, ¿no?
4: Que lo estaba apuntando con un arma, me dice el policía. Me dieron vuelta el auto.
2: Claro. No, boludo. Sí, porque encima andás con cosas. Sí.
3: Esta historia es real.
7: Esta historia.
4: Los huevos no me los revisaron.
2: No,
7: ¡qué pistola!
4: ¡Esta pistola! Nunca más la hice.
3: Y no,
4: porque
2: en
4: cierta velocidad ves esto, no te pones a analizar qué es.
3: Tenés que cuidarte, Pato. Vos sos un personaje público.
4: Sí, no, después me calmaron. Pará, el ingrediente peor es que iba mi sobrino chiquitito.
3: Bien,
4: no,
3: buen ejemplo del tío,
7: El tío Pato.
5: Mirá lo que hace el tío. Tomá,
8: tío ejemplar.
4: Bien. Y bueno, me ayudó. El pibe me ayudó.
3: Sí.
4: El nene me ayudó.
3: Vos no lo ayudaste a él.
4: No, lo
3: tiene
4: los
3: traumas.
5: El nene quedó en cara. El tema es que lo ayude vos a él, no él a vos.
4: No pensé que actuaban tan rápido.
2: Tengo un video de mi sobrino que tenía 3-4 años y está subido en el auto, haciendo el auto frenado, ¿no? Que lo pones ahí para que juegue y se sienta, ¿no? El chabón agarra el manubrio y ya. ¡Hijo de puta!
3: ¡No!
2: ¿Qué estás haciendo, hijo de puta?
7: ¡Claro, el padre!
3: ¡Qué horrible! Chico, ven todo. Dame otro, dale.
9: Buenas, mi ataque de ira fue con los vendedores de la agencia donde compré el auto en un centro comercial muy importante, abajo en el subsuelo, porque me mintieron en la cara y el vendedor me desmentía lo que me había dicho sentadito en una silla hacía 2 semanas. Casi lo boxeo.
3: Difícil vendedor de auto, difícil. Sí. Te va a decir todo lo que vos quieras escuchar.
10: Claro, obvio.
7: Y te va a mentir. ¿Una vez que pusiste el gancho?
2: Mucho.
7: Ah, no lo mucho, ven más. Mucho. Terminó su labor.
5: Y soy el que le cree todo. Sí, yo me la creo toda así, re.
3: Porque
5: ¿cuánto? ¿Dos pesos nada más? Sí, papi, sí.
3: Porque vas con entusiasmo, ¿entendés?
5: Claro, omitiste alguna información.
3: Mi viejo llega un día con un Peugeot, era uno de esos 400.
4: Cuatro.
3: No, cuatro. Sí, cuatro. Uno, el grandote es el largo. 400. Sí, bueno,
4: 404 era el cuadrado, era el
3: que no, no, que era redondito. Bueno, uno el típico, el 504. El 504. De remisero, el 504. Claro, sí, sí, sí. Estaba chocho, qué sé yo, dice, no, lo compré full, porque dice TF, y le dije, ¿qué es TF? Todo full. Listo, estábamos comiendo todo, lo fuimos a buscar al otro día. Entonces llegamos, y hace muchos años esto. Sacamos el auto y lo manejé yo, ¿viste? Entonces iba, digo, viejo, raro esto, ¿viste? Para bajar la ventana.
5: Era.
3: Bajar así.
5: Jamani.
3: Estéreo viejo. El techo no tenía el cosito, no, supuestamente.
4: Claro.
3: Llegamos a casa y se quedó preocupado, entonces llamó por teléfono. Y le dice, che, mira, me parece que hubo un error, qué sé yo, porque trajimos el auto y la verdad que el techo y tiene para levantar la. No tiene para levantar los levantavidrios. En esa época era como lujo eso, ¿viste?
2: Claro. Sí.
3: Y vos me dijiste que TF era todo full. Y me dijo, no. TF es techo fijo. Es el más base de todos los
2: proyectos. No.
3: Así que recaliente, fue a la agencia, volvimos, todo, qué sé yo. Dijo, no, mirá, hubo un error, lo quiero cambiar, qué sé yo. Bueno, le hizo la maquinita y le descontó como los 20 palos del auto. Dijo, pero escuche, pero ya tocó el asfalto, maestro, le dijo.
2: Claro, TF era todo forro.
3: Todo forro. Otro, dale.
11: ¿Cómo andan, chicos? Ataque de furia, amigo, hace 3 años.

0: manejando por Córdoba, Javier Ortiz.
1: Acá.
0: Me encierra un taxi, me putea, me escupe.
1: No.
0: Iba con mi nene atrás. No. Se pone a llorar.
1: No.
0: Le digo, ¿querés que nos venguemos? Obvio, me dice. Lo seguimos, lo cruzamos en Córdoba, Javier Ortiz. Me bajo, le vacío un matafuego.
2: No,
0: y
2: no.
0: Y grité, aguante Uber.
3: Aguante Uber.
1: No, no hagan esto en sus casas.
2: No.
4: ¿Sabés qué feo,
3: che,
4: no?
3: Me pasó hace poco con Martina. Estábamos arriba de un taxi, nos íbamos al médico, me acuerdo. Que estaba medio pachucha ella. Entonces yo no tenía el auto todavía. Nos levanta un tacho y a las dos cuadras nos encierran dos taxis.
1: No.
3: Porque son re picantes entre ellos.
1: Sí. Porque él debe haber levantado pasajero que le correspondía al otro.
3: Claro. Claro, cuando el código es: vos dejás un pasajero, tenés que doblar.
1: Ah, no sabía eso.
3: Claro, si vos ven, viste que van despacito por una avenida.
1: Sí, avenida Titi, bueno, porque ya esa cola no te pertenece.
3: Claro, vos dejás al pasajero, tenés que doblar. Y tiene que levantar el próximo que venga
1: el que
3: atrás.
1: Viene atrás. Claro.
3: Se ve que el loco este no dobló.
1: Enseguida tomó.
3: Escuchá, nos cruza un tacho adelante, otro de costado, me decía, flaco, bajate.
1: No, claro.
3: ¿Qué bajate? Bajate.
1: Con
3: ¿qué
1: vos no es?
3: Claro. Yo era, ¿qué bajaste? Le digo, estoy yendo al médico. Bajaste, la piba también que bajé.
1: Qué porón a los dos.
3: ¿Sabes cómo lo que era? Sí. El pato era enano al lado de los vagos estos. Le digo, no, loco, ¿qué me voy a bajar? Agarré en las cosas en otro momento.
1: ¿Y se reputearon y listo?
3: Se recontra cagaron a piña.
1: No. No.
3: Entre el tachero, en un momento dice, yo por este viaje, que la verdad era un viaje corto. Pero por ese viaje, dice, no me voy a pelear. Pero ¿sabes cómo se agarraron?
1: Qué feo.
3: Entre ellos, che, me llamó
1: qué
3: la atención.
1: Feo.
4: No los tenía códigos del taximetrero.
3: Yo no tenía ese código. No lo tenía.
1: Sí, sí, tremendo, ese. Tremendo. Y paradas de aeropuerto y todo eso también, se cagan a palo. Dame otro.
5: Hola, ¿cómo anda mesa acá, hincha caracterizado? A mí lo que me pasa con la ira es que si tengo un problema con alguien, alguien me dice algo, me molesta o lo que sea, como que lo dejo, lo guardo, lo dejo.
1: Claro.
5: Y cuando me enojo por otro problema, cuando estoy sacado mal por lo que sea, para no agarrármelo con la persona esa que por ahí no es para tanto, con esa persona, y voy y busco al que me hizo enojar. Ahí me descargo toda la ira.
3: Ah.
1: ¿Con quién se la
3: el primero. ¿Entendés?
1: No.
4: Es una cadena de iras.
1: Pero tenés que ir a buscar al primero.
3: Al primero.
1: Sí, claro. Sí. Se acuerda del primero, va y lo busca.
4: Qué quilombo. Hay muchos famosos que en la tele pasaron por ataques de ira.
1: Sí. Esta época es más tranquila en eso, ¿no?
4: Sí, puede
1: ser. Pero
4: pará,
1: ataques de ira, tipo falta de respeto, así de autoridad, de abuso de autoridad.
4: ¿Cómo se llamaba el cocinero de Gran Hermano que cabeció el marco?
1: Nino Dolce.
4: Nino Dolce tuvo un ataque de ira.
1: Escucha, Lucho
4: Fantino con el productor.
1: Sí,
4: tuvo un ataque de ira.
1: Lucho Avilés con Jacobson.
4: Tuvo un ataque de ira.
1: También,
4: después,
1: ¿qué más? Rial
4: con Trezeguet.
1: ¿Con Trezeguet?
4: ¿No te acordás, Gastón Trezeguet?
1: No, sí, ¿se putearon? No me acordaba.
4: Un poquito,
6: Un poquito. Sí.
4: Ahí,
6: no me acuerdo de esa, yo tampoco.
4: Silvana Suárez.
1: Sí, con Mirta.
4: Tuvo un ataque de ira.
3: La de Polino y la mujer de
4: Gercio. Ahí el ataque de ira lo tuvo de Gercio, no Polino.
1: Hay un montón, ¿eh?
4: Hay un par, seguimos. Maradona con la mujer de Nico Repetto.
1: ¿Te acordás?
4: Rassi, cuando Nico yo le hace dar la vuelta.
6: Maradona sí, con Borracho.
1: Yo estaba,
3: con Nico.
1: Pero no
3: con
1: ¿sabés cómo entró Maradona ese día al estudio?
3: No lo dejaban pasar. No,
4: Flor de la B con Luis Ventura entrando a América.
1: Sí,
4: también.
1: Sí, también.
6: A las puteadas,
3: Alta regarpaba.
1: Lucho con el rey de la carne. Pero pará, ¿por qué eso era fuera de cámara?
7: Hubo pelea, no sé
1: no,
7: si
1: no,
7: es
1: no,
4: Mauro Viale.
7: Mauro Viale, perdón.
1: Sí. Claro, con Samid, eso fue en cámara.
4: El ataque de ira lo tuvo Samid.
3: ¿Cuál es la?
1: Que entró un chabón de afuera, utilero,
3: sí.
1: Y
3: le dio.
1: Y cuando estaba en el piso, en lugar de agarrarlo, ¡pum! Lo cagó a matar. Sí. ¿Se acuerdan de eso?
3: Sí, sí. Lo echaron al chabón. Nah, además, tipo, cuando él se ofende porque le dijo antisemita, le termina siendo el judío de mierda.
1: Terrible todo, eso fue todo.
4: Bueno, en Gran Hermano hubo varios.
1: Sí.
4: Flavio Mendoza con Ricardo Ford. Recuerdo que casi se cagan
1: en el bailando.
7: En Crónica, un productor, ¿te acordás?
4: Eso fue un ataque masivo de furia.
1: Era
7: padre hijo contra otro.
1: ¿Cómo se llamaba el productor este? Sí, que se agarró y volaba la silla.
3: ¿Cómo están armando esto, boludo? Sigan.
4: Vos no te metas.
1: Sí, terrible.
4: Vos no te metas.
3: Lo de afuera son de palo.
1: Terrible. ¿Te acuerdas? 11-28-52-101-5. A ver el tuyo, dale.
8: Luis Pi, amigos. Daniel de San Martín. Daniel es jubilante.
9: Vamos, Daniel.
8: Un ataque de ira tuve que me duró 3 años. Cuando me echó el idiota de mi jefe y me dijo, haceme juicio a ver si cobras algo después de 14 años.
10: No.
8: Y bueno, a los 3 años me tuvo que indemnizar con intereses. Ahí se me terminó la ira, pero qué ganas de matarlo. Igual todavía,
9: ¿te
8: si
9: queda?
8: Lo encuentro por la calle y lo cago bien a trompar. No.
1: Jubilante, claro. Tranquilo, te va a subir la presión. Tranquilo.
6: Imagínate, te tenés que ir a jubilar 70 años, laburando en la empresa, no sé, 30, 40 años, y de repente te dicen, mirá, vamos a la quiebra.
3: Sí, no hubo aportes.
6: No lo vas a cobrar nunca más. ¿Qué haces ahí, boludo?
4: Te tenés que llevar el torso.
6: Tenés que ir a buscar al tipo armado.
4: No, llevaste el torso del todo. Tipo. Sacás las extremidades y te vas con el torso. Llegás a tu casa y lo colgás arriba de la chimenea.
1: Este brazo para mí. Para mi
6: mujer. Dame después otro. Podemos hacer un repaso porque hay mucha peli y mucha serie también
9: de arranques.
6: Quilombos de ataque de ira. Sí,
9: sí, dale otro.
11: Hola gente, ¿cómo andan? ¿Esto es para el programa de Coco?
9: Sí, Coco.
11: La verdad que sí, soy recalentón. Con una empresa de internet, en menos de media hora lo llamé como 4 veces, porque se me cortaba cada 5 minutos el internet. Y la última vez que hablé con la chica que me había atendido, le dije que iba a arrancar todos los cables. Y fue así, dicho y hecho. Arranqué los cables y agarré el módem a trompadas hasta que lo desintegre.
6: No.
11: Saludo para todos.
3: Qué locura la atención al público.
9: Es terrible. Es terrible.
3: Y estás preso de la impunidad.
4: Bueno, hablando de ataque de ira en películas, está la de Darín,
6: ¿no? Bueno, sí.
9: Vomita. Relatos salvajes.
6: De las más conocidas.
4: El que le hace...
6: 2x3 aparece alguno en las noticias.
4: Sí.
6: Sí.
4: Y el que le hace popona en el vidrio en un puente ahí también.
9: Es el Leo Baraglia.
1: ¿Esa cuál era?
9: Relatos salvajes.
1: Relatos salvajes, otra de los cuentos.
6: Claro, otra de las historias.
9: Filmamen Héctor de Erika Rivas.
1: Sí, qué bueno. 11-28-52-101-5. Sigan ahí mandando sus ataques de ira sin enojarse. Por
4: supuesto. No, claro, no te calentes.
1: Ya se viene ese, en un ratito lo tenemos al Pato con toda la...
4: Sí.
1: Sí, con todo el espectáculo. Está el amigo Fede acá para hacer quilombo. Dice que está desesperado por hablar de deportes, pero en un ratito. Ahora bien.

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7: Hola, hola chicos, acá Mirta. Vamos con el reporte de las calles para que no te quedes clavado. Mucha tensión en la zona de Constitución, hay demoras importantes por reducción de carriles centrales en Hornos, a la altura de Brasil, por obras. Además, se registra un paro nacional en aeropuertos que está afectando la programación de vuelos en Ezeiza y Aeroparque. Así que si tenías que viajar o buscar a alguien, chequea la web de la aerolínea antes de salir. El resto de las autopistas de accesos a la ciudad operan con marcha interna pero estable, y los subtes y trenes corren a horario. Así que, como siempre les digo, manejen con precaución y sigan escuchando Código Silly, porque este programa y este besito traen suerte.
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3: 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Las diferencias impositivas existentes entre Argentina y sus países vecinos son las que impiden el desarrollo de una flota fluvial de bandera. Si venderles tierras a los extranjeros es grave, regalarles el mar es gravísimo.
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